0: necesarias para sobrevivir en libertad. Un accidente se registró sobre la carretera Libramiento a Cardonal en Ixmiquilpan, entre una gasolinera y el centro de la comunidad. Al lugar acudieron cuerpos de emergencia para atender a las personas involucradas en el percance. De manera preliminar se reportan 3 lesionados. Trabajadores del Hospital General de Tula denunciaron condiciones laborales que consideran precarias, entre ellas percepciones de 278.80 pesos diarios, falta de seguridad social y ausencia de reconocimiento de antigüedad. Los inconformes también señalaron que los contratos son entregados fuera de tiempo, situación que aseguran genera incertidumbre sobre su relación laboral. Precisaron que la protesta no contempla la suspensión de actividades ni tampoco afecta la atención de los pacientes.
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0: Voz de la información, Yolanda Karina Pérez.
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1: Bienvenidos a este espacio informativo, viernes 4 de septiembre de 2026. Yosimar Reyes en cabina de controles y su servidora Alma Raquel Linares voy a estar con ustedes para mantenernos informados de la mano. Y es que hay mucho, mucho para compartirle en esta tarde de viernes. Por un lado, Hidalgo mantiene ya 95 casos de gusano barrenador en animales. Nopala es el municipio el cual concentra la mayor cantidad de casos. Por otro lado, sobre la carretera México-Pachuca, 4 personas fueron detenidas. Aparentemente estarían relacionadas con el robo a transporte de carga. Al menos 11 personas resultaron lesionadas por picaduras de abejas tras un ataque de colmena en el municipio de Emiliano Zapata. Y este viernes, el gobernador de Hidalgo realizó su cuarto informe de gobierno y aprovechó para anunciar nuevas obras carreteras en la zona metropolitana de Pachuca. Quédese conmigo para conocer de qué obras se trata en esta ocasión. ¿Qué le parece si arrancamos con la información?
0: Teléfonos en cabina 773-73-221-19 y 773-73-242-55. 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
1: Las lluvias continuarán durante este fin de semana en Hidalgo, por lo que se recomienda mantenerse atentos al pronóstico, especialmente si hará actividades al aire libre. De acuerdo con el Servicio Meteorológico Nacional, las condiciones de lluvia se mantendrán durante sábado y domingo, con posibilidad de tormentas acompañadas de actividad eléctrica, rachas de viento y en algunas zonas caída de granizo.
2: El Servicio Meteorológico Nacional de la CONAGUA le informa el pronóstico del tiempo. El monzón mexicano sobre el noroeste del territorio nacional e inestabilidad atmosférica propiciarán lluvias

0: una categoría oficial del Servicio Meteorológico Nacional. Las autoridades recomiendan mantenerse informados a través de los canales oficiales y tomar precauciones ante posibles encharcamientos, inundaciones, reducción de visibilidad y actividad eléctrica, principalmente durante las tardes y noches. Al rendir su cuarto informe de gobierno, Julio Menchaca Salazar aseguró que Hidalgo vive una etapa de transformación y anunció que tres obras importantes están llegando para mejorar la movilidad en el estado. Desde el recinto ferial en Pachuca, el gobernador informó que se construirá el eje transversal Actopan a Totonilco el Grande, que conectará las carreteras México Laredo y México Tampico con una inversión superior a los 900 millones de pesos. También anunció la ampliación a 8 carriles de la carretera México-Pachuca desde el distribuidor vial de Telles con una inversión de más de 3.200 millones de pesos. A esto se suma la continuación del encauzamiento y la conclusión de vialidades de concreto hidráulico del río de las Avenidas con más de 2.000 millones de pesos.
1: Aprovecho esta oportunidad para anunciar infraestructura que se desarrollará en los próximos 2 años. La pavimentación y ampliación del eje transversal Actopan a Totonilco el Grande, un proyecto que une las carreteras federales México Laredo y México Tampico con una inversión superior a los 900 millones de pesos. La construcción del encauzamiento y terminación de vialidades en concreto hidráulico del río de las Avenidas, desde la carretera antigua La Paz hasta el bulevar Las Torres, con una inversión superior a los 2.000 millones de pesos. Esta será una vialidad alterna al bulevar Felipe Ángeles, conectando la zona sur al centro de la ciudad. Iniciaremos la ampliación a 8 carriles de la carretera federal Pachuca, México, con una inversión superior a los 3.200 millones de pesos, partiendo del distribuidor vial de Telles y comenzando este año con la construcción del distribuidor vial en toque Zapotlán de Juárez. Hidalgo es potencia en marcha.
0: Durante su mensaje, Menchaca destacó además que en 4 años se han destinado 25 mil millones de pesos para más de 4.500 obras y que la inversión para programas sociales pasó de 1.061 millones de pesos en 2022 a más de 4.900 millones este año. El mandatario también presumió avances en seguridad, economía y educación, además de la llegada de 130 proyectos de inversión por más de 147 mil millones de pesos.
1: Desde septiembre del 2022, trabajamos con miles de mujeres y hombres que han hecho posible que en nuestro territorio se genere confianza para invertir, para desarrollar infraestructura, ampliar horizontes en cada una de sus regiones. Se redujo la pobreza del 31 al 35%. Sumando los 4 años de la administración, acumulamos una inversión superior a los 12 mil millones de pesos para cubrir 154 programas sociales y apoyos para el pueblo. En los últimos 4 años, destinamos 121 mil millones de pesos para fortalecer la educación. Este año logramos el primer lugar nacional en crecimiento económico y el segundo en actividad industrial. Se redujo la deuda pública heredada en un 42%. Hace 11 meses enfrentamos una de las mayores pruebas de nuestra historia, la vaguada monzónica, que afectó a 28 municipios prioritarios. Desde el primer momento, contamos con el respaldo de la presidenta Claudia Sheinbaum Pardo, quien estuvo en 3 ocasiones y todos los días teníamos reuniones con todo su gabinete. Es momento propicio para anunciar que en las próximas semanas la propia presidenta Claudia Sheinbaum entregará un apoyo histórico a 2.185 familias equivalente

0: límites a 874 millones de pesos para la reconstrucción de su patrimonio. Estamos en la agenda nacional con 14 visitas al estado de nuestra presidenta Claudia Sheinbaum, y el 13 de septiembre será la 15ª. Contamos con su respaldo y formamos parte de los proyectos estratégicos nacionales. Aunado a ello, en nuestra entidad se han designado 6 megaproyectos que buscan saldar la deuda histórica que se tiene con Hidalgo.
1: Finalmente, Menchaca Salazar afirmó que Hidalgo dejó de ser visto únicamente por sus retos y comienza a ser reconocido por su potencial.
0: Para dar cumplimiento a lo dispuesto en el artículo 71 de la Constitución Política del Estado de Hidalgo, el día de mañana, 5 de septiembre, el secretario de Gobierno entregará este cuarto informe en el Congreso local. Gracias al esfuerzo de miles de hidalguenses, quienes todos los días aportan su trabajo y compromiso con la transformación. Porque una potencia se define por la capacidad que tiene para transformar sus recursos en bienestar compartido.
1: 399 hidalguenses recuperaron la visión durante la Jornada Estatal de Cataratas 2026 mediante cirugías gratuitas realizadas en el Hospital General de Tulancingo. La jornada fue posible gracias a la coordinación entre el Sistema DIF Hidalgo, IMSS Bienestar y 64 sistemas municipales DIF que identificaron y canalizaron a las personas con dificultades económicas o geográficas para acceder a este tipo de atención. David Ramos, presidenta del patronato del DIF Hidalgo, destacó que recuperar la vista significa también recuperar autonomía y calidad de vida.
2: Una jornada que representa más que un procedimiento médico. Recuperar la vista significa también recuperar confianza, autonomía y la posibilidad de volver a hacer muchas cosas que antes parecían imposibles.
1: Además, David Ramos señaló que una cirugía de cataratas puede costar alrededor de 35 mil pesos, por lo que esta acción representa también un apoyo importante para las familias. La jornada se realizó como parte de la estrategia Ver por México, impulsada por la presidenta Claudia Sheinbaum.
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5: 6 de la tarde con 19 minutos, estamos de regreso en este espacio informativo. Escuche bien, Hidalgo mantiene 95 casos activos de gusano barrenador en animales, principalmente en ganado bovino y perros. De acuerdo con el último reporte del Servicio Nacional de Sanidad, Inocuidad y Calidad Agroalimentaria, SENASICA, del total 43 corresponden a bovinos, 32 a canes, 8 a ovejas, 7 a cerdos, 3 a equinos y 2 a cabras. Por ahora no se reportan casos activos en gatos, aves ni animales de vida silvestre. Nopala concentra la mayor cantidad de animales afectados con 16 casos, seguido de El Osochitlán con 11 y Tecozautla con 7. También se reportan casos en municipios como Actopan, San Bartolo, Tutotepec, Agua Blanca, Totonilco el Grande, Ixmiquilpan y Francisco y Madero, entre otros municipios. Estos 95 casos activos forman parte de un acumulado de 1.296 casos registrados en Hidalgo desde febrero de este año. Además, de acuerdo con la Secretaría de Salud Estatal, 20 personas han resultado afectadas por esta plaga. Francisco Renato Mendoza Hernández, coordinador del Área de Bienestar Animal del municipio de Atotonilco de Tula, realizó un llamado a la ciudadanía a mantenerse atentos y reportar los casos.
6: Para que la gente se concientice, sepa que el problema no se ha ido y se siga aumentando en ellos el reportar y el estar atentos, ¿no? Vaya, si son personas que tienen conocimiento acerca del control de la miasis o ya tienen información correcta acerca de cómo manejar la herida, quitar la gusanera, aplicar los medicamentos, vaya, ellos lo pueden hacer. Si no hay un conocimiento exacto, la ayuda más grande que nos pueden hacer es reportar. Porque al reportar nosotros, que ya tenemos un poquito más de experiencia sobre eso, lo que hacemos es acudir al lugar donde debieron atender la especie, recolectar los gusanos, porque hay un protocolo, no los debes de dejar caer al suelo. Muchas veces las personas dicen, no, es que yo le quito los gusanos, pero a veces, a lo mejor con la intención buena de querer ayudar, pero no toman en cuenta esos pequeños detalles que al quitar los gusanos y dejarlos que se caigan al suelo les están ayudando lejos de controlar las cosas. Porque una de las fases que necesita el gusano barrenador es que cuando terminan su crecimiento de larva 1, larva 2 y larva 3, sigue una fase que es la fase de pupa. Y en la fase de pupa necesitan tenerla fuera de la herida. Entonces por eso salen de la herida, caen al suelo y ahí continúan con la siguiente fase, que es la pupa, y sale una mosca adulta, que después se va a reproducir y va a buscar otra herida y va a continuar el ciclo. Entonces, cuando no tienen la experiencia completa o el qué hacer, lo mejor que pueden hacer es reportarnos, decirnos con exactitud qué especie, dónde fue, y dirigirnos a los animales y nosotros lo atendemos.
5: Hidalgo acumuló 15 defunciones por COVID-19 en lo que va del año y mantiene el primer lugar nacional en mortalidad por coronavirus, de acuerdo con el último reporte de la Dirección General de Epidemiología con corte al 3 de septiembre. Tan solo durante la última semana de agosto se registraron 3 fallecimientos, mientras que agosto concentró 6 de las 15 muertes, es decir, el 40% del total. A nivel nacional se contabilizan 58 defunciones, por lo que Hidalgo concentra el 25.9%. En cuanto a contagios, el estado suma 171 casos positivos, de los cuales 9 fueron registrados durante la última semana de agosto.

0: La Secretaría de Salud de Hidalgo señaló que las personas fallecidas tenían entre 24 y 89 años y en varios casos presentaban padecimientos como diabetes, hipertensión, enfermedades cardiovasculares, EPOC, obesidad, inmunosupresión o insuficiencia renal, entre otros factores que complicaron su estado de salud. Los fallecimientos corresponden a personas residentes de municipios como Actopan, Tezontepec de Aldama, Zempoala, Atotonilco de Tula, Tizayuca, Tepeapulco, Cuautepec y Pachuca, además de algunos casos provenientes de Veracruz y del Estado de México. La falta de respuestas a diversas solicitudes volvió a generar tensión entre habitantes de Tepeji del Río y autoridades. Este jueves, representantes de 42 comunidades y colonias acudieron a una mesa de seguimiento para exigir avances concretos. La reunión se llevó a cabo con representantes del gobierno del estado de Hidalgo y autoridades municipales de Tepeji del Río, con quienes se revisaron las necesidades de las distintas localidades. Entre las principales demandas están obras en calles y carreteras, agua potable, drenaje, infraestructura hidráulica y servicios públicos, además de mejoras en escuelas y caminos rurales. También solicitaron información sobre recursos públicos, como los 11 millones de pesos destinados a la Clínica del Bienestar. Los vecinos exigieron el cumplimiento de las promesas en tiempo y forma.
1: Esa casa es del pueblo, no de ustedes. Sin embargo, deciden todo lo que quieren hacer. Se trata de concientizar, es decir, secretario, ustedes, estoy llamando, cuando ustedes, habló tampoco nunca lo que dijeron. Creo que merecemos respeto. Una hora no es nada para dar solución, de veras, honestamente. Yo creo que no se vale que juegue con el tiempo de nosotros. Entonces, como dice hace rato, que no alcance el presupuesto, reduzcan el salario, reduzcanlo.
2: Créame que vamos a estar viendo muy puntual. Que se lleva a cabo, sin ningún problema, ¿va?
3: A ver, pero me dejaron abrir, siempre. Ajá. No va a ser así, o sea, no hay que engañar a la gente.
2: No, es lo que te digo, vamos a adelantar los tiempos en donde se pueda.
3: Así es.
2: Porque hay tiempos de secado, hay tiempos de no podemos adelantar.
3: Va a ser septiembre, mayo de 2017 cuando termine.
2: No creo que tanto, pero...
3: Hablamos con la empresa, porque nosotros ya la hicieron así.
2: Dejamos que entraron con la empresa, yo también.
3: Hablamos con las empresas,
0: Vamos ahora con información en materia de seguridad. Y es que 4 personas fueron detenidas por elementos de la Secretaría de Seguridad Pública de Hidalgo, quienes presuntamente estarían relacionadas con el robo a transporte de carga en carreteras federales. La intervención se realizó sobre la carretera México-Pachuca, luego de que trabajos de inteligencia del C5I permitieran ubicar una camioneta blanca con vidrios polarizados que estaría vinculada con hechos similares. Al revisar la unidad, los agentes localizaron a 4 personas, un inhibidor de señal con 16 antenas, además de 1023 dosis de hierba verde con características de marihuana y 87 dosis de probable cristal. Los detenidos, junto con el vehículo y lo asegurado, fueron puestos a disposición del Ministerio Público, que determinará su situación jurídica y dará seguimiento a las investigaciones. Dos hombres fueron detenidos luego de un reporte por el presunto robo a una tienda de conveniencia en el fraccionamiento Los Héroes Tizayuca durante la noche de ayer jueves. Elementos de la Secretaría de Seguridad Ciudadana desplegaron un operativo para localizar a los posibles responsables. Minutos después, los agentes ubicaron sobre la calle Francisco Villa, en la colonia El Pedregal, un taxi blanco con amarillo, en el que viajaban 2 hombres que coincidían con las características proporcionadas. Al indicarles que detuvieran la marcha, presuntamente intentaron escapar, pero finalmente fueron asegurados. Durante la revisión del vehículo, los policías localizaron un revólver calibre .22, 2 pistolas de municiones, además de 6 botellas de bebidas alcohólicas, 18 cajetillas de cigarros y dinero en efectivo, objetos que podrían estar relacionados con el establecimiento afectado. Los 2 detenidos, junto con el taxi y lo asegurado, quedaron a disposición del Ministerio Público. En Hidalgo, 308 niñas, niños y adolescentes permanecen desaparecidos o no localizados, de acuerdo con datos de la Comisión Nacional de Búsqueda y el Registro Nacional de Personas Desaparecidas y No Localizadas, consultados el 2 de septiembre.

0: Tizayuca concentra el mayor número de casos vigentes, con 51 menores, seguido de Pachuca con 45 y Tulancingo con 30. En Mineral de la Reforma destacan 17 niñas y 9 niños en esta condición. Desde 1952, Hidalgo acumula 3.099 reportes de menores desaparecidos no localizados o posteriormente localizados. De ellos, 2.791 fueron encontrados y 2.762 con vida. El tema cobra relevancia luego de que integrantes de Madres Buscadoras de Hidalgo marcharon recientemente en Pachuca para denunciar la falta de avances en investigaciones de sus casos. Sobre los posibles motivos de desapariciones, Luis David Martínez Campos, investigador de la Universidad Autónoma del Estado de Hidalgo, destacó situaciones como la trata de personas y el empleo forzado por parte de grupos criminales.
1: El mayor volumen de mujeres desaparecidas pues estará relacionado más bien con efectos del crimen organizado, entre ellos pues el tráfico de personas. En el caso de los hombres es el mismo asunto. De hecho, hemos tenido conocimiento en los medios masivos de comunicación de estas prácticas de la delincuencia organizada de ofrecer trabajos, y son llevados para trabajar de manera forzada para la delincuencia organizada en distintos estratos. Incluso unos terminan siendo sicarios. Nosotros vemos los colectivos de madres buscadoras y los colectivos de búsqueda, pues ellos utilizan mucho la promoción de fotografías de la ropa para ver si alguien los puede identificar. Esto ha permitido que el Estado se mantenga con este tipo de actividades tan lamentables como las desapariciones, pues vamos a decirlo de una manera, pues es un nivel bajo. Incluso muchas de las desapariciones o de las personas desaparecidas tal vez se fueron a Estados Unidos y pues no se han reportado con la familia, y entonces ellos los tienen ya marcados como personas desaparecidas.
0: Al menos 11 personas resultaron lesionadas por múltiples picaduras de abeja en la comunidad de Santa Bárbara, donde un adolescente de 15 años y una mujer de 77 tuvieron que ser trasladadas de emergencia a hospitales de la región. Esto sucedió en Emiliano Zapata. De acuerdo con la valoración inicial, ambas habrían recibido alrededor de 100 picaduras en distintas partes del cuerpo. La menor fue llevada al Hospital Regional del Altiplano, en Apan, mientras que la adulta mayor ingresó a una clínica del IMSS en Ciudad Sahagún. Las dos fueron reportadas en condición grave. Otras 8 personas también fueron alcanzadas por las abejas, aunque con un menor número de picaduras. Algunas fueron trasladadas por sus familiares a centros de salud y permanecen estables, mientras que otra persona acudió por sus propios medios al Hospital General de Apan. Por el momento se investiga qué provocó el incidente y la especie de abejas involucrada. Protección Civil Municipal atendió el reporte y recomendó a la población evitar acercarse a enjambres o colmenas y proteger el rostro y buscar un refugio.
2: Hay lugares donde la idea es no matar las abejas, no eliminarlas, es lo que es llevarla a un lugar seguro. Entonces lo que hace en este caso el ecólogo es transportarla a otro lugar más seguro y evitar el daño. Sin embargo, hay lugares donde son de difícil acceso y donde se pone en riesgo a la ciudadanía, y se tienen que usar ciertos protocolos para poder evitar un riesgo mayor a la población.
0: Mantenerse informados aquí en Enfoque Regional en su emisión de las 6 de la tarde. Gracias a Yosima Reyes en cabina de controles. Mi nombre es Alma Raquel Linares y deseo que tenga un excelente fin de semana.
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0: Avanza plan para edificar 60,000 viviendas en Hidalgo.
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0: Siga informándose con nosotros aquí el Avance Noticioso. Buenas noches. El subsecretario de Protección Civil y Gestión de Riesgos de Hidalgo, Ramón Bernal Díaz, alertó que durante septiembre y octubre se prevén precipitaciones por encima de los niveles registrados el año pasado.
5: Tenemos la presencia del fenómeno del Niño, donde las lluvias van a ser presentes, y recordemos que en la vaguada amazónica no hubo ni registro de depresión, simplemente se formó una concentración de nubes que nos trajo esta cantidad de lluvias. O sea, hay que estar alertas porque hay mucha humedad en el ambiente. El efecto monzónico del monzón mexicano nos puede provocar lluvias muy fuertes en cualquier momento.
0: La Comisión de Derechos Humanos del Estado de Hidalgo abrió un cuaderno de investigación para revisar el operativo mediante el cual 174 personas privadas de la libertad fueron trasladadas del Cerezo de Mixquiahuala al de Tula. La investigación se da en un contexto de sobrepoblación en el penal de origen, que tenía capacidad para 70 internos, pero al momento del traslado albergaba a 191. El gobierno federal proyecta construir 60,000 viviendas en Hidalgo, de las cuales 31,500 ya están en proceso, con una inversión comprometida de 18,900 millones de pesos. El programa busca beneficiar principalmente a personas sin acceso a financiamiento tradicional, con viviendas sin intereses y pagos ajustados a los ingresos familiares. Las obras ya comenzaron en 7 municipios: San Agustín Tlaxiaca, Tulancingo, El Arenal, Zempoala, Tepeapulco, Tepeji del Río y Mineral de Reforma. Posteriormente se extenderán a Huautla, Atopan, Huichapan, Zapotlán, Mixquiahuala, Progreso de Obregón, Tula de Allende, Huejutla, Atotonilco de Tula, Ixmiquilpan, Tizayuca, Apan y Cuautepec de Hinojosa.

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2: Tardes en las 7:04. ¿Qué les parece si le damos la grata bienvenida a los controles a mi querido Josimar?
3: Muchas gracias, afición. Esto es para vosotros. ¡Sí!
2: También que haya una porra para mí. Soy Fabio Ortiz. Me quedo hasta las 9.

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1: Son las 7:07. Son los Chuchonics. Se vienen con pétalo y espinas. ¿Tú qué prefieres? ¿Unas buenas rosas o lo que provocan? ¿Lágrimas o dolor? Con esas espinas que a veces nos provocan eso: dolor, angustia y pena. Pero escucha esta canción.

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1: Familia, les hace falta una buena terapia, pero musical, con canciones exitosas, con este hombre que es Pedro Fernández, que mañana estará en el Auditorio Nacional en la Ciudad de México.

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viernes, ¿a poco no? Enamorados y un poco tomados, así bien ebrios de amor. Valentina Elizalde, el gallo de oro, son las 7:22. Dale play a esta canción.

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1: Así somos, le mandamos besos a todas las señoras bonitas que están escuchando Super Estéreo 100.5, que les gustan los recuerdos, que les gusta retomar a los buenos artistas, las mejores canciones de todos los tiempos. Emanuel, 725.

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1: Las 7:34 minutos. 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
1: Son las 7:38 con el placer de siempre. Te acompañamos también en la carrera.

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8: Son las 7:46. Ella es Camila, va a cantar Si te esperas. Ok, entonces súbela, escúchala, disfrútala. Feliz viernes.

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1: Esta canción, esta colaboración, desde un principio dio mucho de qué hablar. No solamente porque es tema de Selena, sino también porque obviamente está compuesta por Eddie Quintanilla y ahora interpretada por Cazzu. Son las 7:52 minutos.

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1: Te cuento que nuestra querida Daniela Robo comenzó lo de la artisteada a los 11 años con los hermanos Zavala.

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Les cuento que hay fuertes rumores de que Pablo Montero estaría entrando a la granja VIP este próximo domingo. ¿Ustedes qué piensan? ¿Será un gran elemento? Pues ya lo averiguaremos el próximo domingo.

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1: Chisme, oigan, que Carin León se aplicó una mascarilla de oro de 24 quilates previo a su primer concierto en Las Vegas. ¿Es en serio? No, este hombre. O sea, sí que le está invirtiendo. Hace ejercicio,

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1: ¿Qué tal la primera semanita de escuela para los maestros, para los papás y también para los niños? Híjole, ahora sí, ya vamos por la segunda y así nos vamos a ir poco a poquito hasta que cuando menos sientas.

0: Muchachos, ¿están listos?
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4: Les recordamos que mañana, sabadito, pues van a estar bien acompañados. Que sí, claro que sí, Anita, la más bonita, desde las 8 de la mañana, para agasajarlos con la música y con la información aquí en el playlist de tu vida.

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1: Vuelve. Ay, qué buen tema de Ricky Martin. Ya tiene sus añitos, pero ya saben que aquí en el playlist de tu vida retomamos todos esos temas que siguen siendo todo un éxito. Las 8:38.

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1: Les quiero que platicar que la que ya tuvo una pequeña presentación con nuevo tema que es Invéntame es Mar Solís. También ya presentó su nuevo video de esta misma canción. Esperemos que tenga mucho, mucho éxito. Está comenzando, pero creo que viene bien, pero bien guiada por un gran artista que es Marco Antonio Solís. Las 8:43.

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1: La pregunta que se convirtió en canción, ¿y quién puede ser? José José, 8:51. Soy Fabi Ortiz, te acompaño en ese casillero.

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1: Me les voy. Son las 8:55. Ya la recta final. Ahora, Mijares. Poco a poco.

cuando llega esta hora, para muchos es felicidad porque ya terminaron de trabajar, porque ya van a tomar su respiro, porque apesta fin de semana a irnos de paseo, a conocer lugares diferentes, a ir a visitar a la familia, a despejarnos y alejarnos de absolutamente todo lo que es el trabajo. Así que espero que ustedes

0: Exactamente lo mismo. Les mando muchísimos saludos. Mañana, ya sabes, a las 8 arrancas con Anita, la más bonita. Después vas a tener el Top Secret. Más adelante, si tú me lo permites, te voy a estar acompañando de la 1 a las 4 de la tarde. Y así hasta las 8 de la noche. Va que va. Mañana hay mucho relajo. Y lo mismo el día domingo, que despertamos bien tempranito antes del de la barbacoa. Okidoki, muchísimas gracias a mi querido Josimar en controles.
1: Muchas gracias, afición. Este es para vosotros.
0: ¡Sí! Bye, bye. Buenas noches.

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están? Buenas noches. Ya regresamos a la cabina de Super Estéreo 100.5. Es un placer acompañarlos las próximas dos horas. Estaremos con ustedes compartiendo el playlist de tu vida. Yo soy Marín Controles, mi nombre es Ana. Vamos con Alex Intec. Esto se titula Otra Parte de Mí.

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1: Las 9:06, la temperatura en Tula en este momento es de 17 grados. Vamos con Joan Sebastián.

0: A ver, Guadalajara.
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1: Son las 9:14. 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
1: Olvídate del atún de todos los días. Para preparar el platillo sabio del mes, nos acompañaron Leos y Cha, que nos compartieron una receta ideal para variar el menú de la semana. Atún a la vizcaína.
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2: Bienvenidas y bienvenidos a Revista del Consumidor Radio. Yo soy Leos.
3: Yo soy Cha. Y hoy estamos aquí con todos ustedes para cocinar el platillo sabio de Profeco.
2: Les traemos una receta que combina sabores dulces, ácidos y saladitos. Atún a la vizcaína.
3: Tome nota. Para preparar nuestro platillo necesitaremos 5 latas de atún, ya sea en agua o aceite, pero bien drenado.

0: medio kilogramo de jitomate, una cebolla, dos dientes de ajo finamente picados, tres papas medianas cocidas y cortadas en cubitos y media taza de puré de tomate.
1: También vamos a utilizar aceitunas verdes, alcaparras y chiles güeros en escabeche al gusto. Además, tres cucharadas de aceite de oliva, dos hojitas de laurel, sal, pimienta y un poquito de sazonador de hierbas a la italiana. Y si le quieren dar ese toquecito crujiente, un cuarto de taza de almendras fileteadas. ¿Vamos a la preparación?
0: Para iniciar, en una cacerola u olla grande, calentamos nuestro aceite de oliva y sofreímos la cebolla junto con el ajo hasta que estén transparentes y bien doraditos. Después, agregamos los jitomates cortados en cubos pequeños y salpimentados.
1: Añadimos el puré de tomate, agregamos un poquito de sal, el sazonador de hierbas al gusto y las hojas de laurel. Dejamos cocinar a fuego medio por unos 10 minutos hasta que el jitomate reduzca un poco.
0: Pasado este tiempo, agregamos las aceitunas sin hueso y las alcaparras. Y aquí va un paso que es opcional, pero que le da un toque muy rico, la verdad. Unas almendras fileteadas. Mezclamos todo muy bien y lo dejamos al fuego unos 5 minutitos más para que todos los sabores se integren a la perfección.
1: Ahora vamos a agregar la papa precocida para que termine de cocinarse con el calor del guiso. Después incorporamos el atún y lo mezclamos con muchísimo cuidado. El secreto aquí es hacerlo suavemente para que no se nos bata la papa ni se nos deshaga el atún.
0: Y para el toque final, sazonamos con sal y pimienta al gusto, pero mucho ojo aquí. Les vamos a pasar un tip muy importante. Recuerden que las aceitunas y las alcaparras ya son bastante saladas, así que prueben su guiso primero para que no se les vaya a pasar la mano con la sal.
1: Para cerrar vamos a agregar chiles güeros enteros al gusto. Y un secretito es que le podemos poner un chorrito del mismo vinagre con el que vienen los chiles. Le va a dar un poco de acidez muy característica y muy deliciosa. Tapamos después la olla y dejamos a fuego medio por 10 minutos para que ahora sí todos los sabores se integren por completo. Y listo, ya quedó.
0: Ya podemos disfrutar de este espectacular atún a la vizcaína. Para presentarlo, decoren con unas hojitas de perejil fresco, un poquito más de almendras fileteadas y, por supuesto, acompáñenlo con unas buenas tostadas, puede ser también un bolillito.
1: Lo que quieran, galletitas. Queda buenísimo. Anímense a prepararlo y cuéntenos en nuestras redes sociales cómo les fue. No se les olvide que también pueden ver esta receta en el canal de YouTube Profeco TV. Yo soy Leos.
0: Yo soy Chay y fue un gusto cocinar con ustedes aquí en Revista del Consumidor Radio.
1: ¡Hasta la próxima!
0: ¡Bye, bye!
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6: Son las 9:34. Aquí llega Camila Fernández para cantarnos No Manches aquí en el playlist de tu vida.

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1: Son las 9:41. ¿Qué tal te parece esta cancioncita de Julián Álvarez Monroy? Se llama Eres Todo Todo. La puedes dedicar si gustas a tu persona favorita, a esa persona que ocupa un lugar especial en tu corazoncito. Aquí te la dejamos para que le subas y la cantes a todo pulmón en el playlist de tu vida.

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6: Son las 9:47. Vamos con los rojos. Esto se llama Etapa Migajera.

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1: Esto es a cargo de Los Tigrillos. Se llama Conozco a los Dos. Tú también conoces esta canción, ¿verdad? Así que hay que cantarla juntos, ¿te parece? Ya está ahí con 52.

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1: Las 10 de la noche con 3 minutitos, hay 17 grados en la temperatura. Te comento cómo estará el clima mañana. Estaremos despertando con una temperatura de 12 grados, con una mañana algo nubladita al inicio, después vendrán los intervalos soleados con una máxima de 26. Y para mañana sí hay probabilidad de lluvia, después de las 4 de la tarde. Ahí te dejo el dato.

0: aplauso, muchas gracias. Gracias, Cristo.
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2: Son las 10 de la noche con 14 minutos. Seguimos enviando tus saluditos. Acá nos encargan, dice, para mí y Eladio, ok. Bueno, pues ahí están los saludos para ustedes que están en sintonía en esta noche de viernes. Vamos con Jenny Rivera. Esto se llama ¿A cambio de qué?

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3: So this is your first time.
4: Mira, Lilith, ahí está.
5: Para los amantes de lo desconocido, llega El ritual de Lily, de la directora Zoe Lister-Jones. Lo que iniciaba como la escapada perfecta de la rutina para cuatro amigas en busca de tranquilidad, cambia de rumbo violentamente al adentrarse en la espesura de un bosque profundamente aislado de la civilización.
6: Su elemento es el aire. Yo soy fuego, Leo tierra y Laura lama.
5: Conforme la luz del día se extingue y el silencio de la naturaleza se vuelve sofocante, el grupo tropieza con los vestigios de un antiguo y tenebroso ritual de brujería que desencadena una serie de eventos paranormales. Atrapadas en una espiral de paranoia y horror claustrofóbico, deberán encarar una aterradora verdad. Nunca estuvieron allí por casualidad y el verdadero sacrificio ya estaba decidido desde antes de su llegada. 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
3: Son las 10:32, ellos son Paty Cantú y Alejandro Sanz, aquí nos cantan Cuenta Pendiente.

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1: 10:38.
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1: Ahora es momento de escuchar esto en la voz de Alejandro Fernández, un gran clásico de la Sonora Santanera. Se llama Perfume de Gardenias, ya a las 10:43.

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0: Hey, ¿cómo será la palabra india para decir amigo?
1: Sí. Kimosabi, eso es. Kimosabi. ¡Óiganme! ¡Yo, Kimosabi!
0: No, esa no es. Señor Apache, ¿qué le parece si nos vemos mejor la próxima semana?
1: ¡Ey, Pancho, agáchate!
0: Ups, pobre tipo. Eso le pasa por cabezón. Tambor.

0: Oiga, amigo, si no me dejan en paz, yo soy muy bueno para matar indios salvajes.
1: Qué mal chiste, ¿verdad?
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3: Son las 10:56. Ya casi nos vamos. Antes vamos a disfrutar de esto a cargo de La Flota Cruz, que lleva por título Dulce Veneno, aquí en el playlist de tu vida.

0: 38 minutos, ya nos vamos. Ahora sí, que pasen una noche deliciosa, que descansen rico, que sueñen deli. Y mañana a las 8 de la mañana aquí nos topamos. Gracias a Yosimar en la cabina de controles.
1: Muchas gracias, afición, esto es para vosotros. ¡Sí!
0: Mi nombre es Ana Monroy. Te dejo muchos besitos de buenas noches. Y también con esto de Luis Aguilar, que se titula Me Gustan Todas. Nos escuchamos mañana tempranito, las 10:59.

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0: Las 11 con un minuto.
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0: Muchas gracias. Arriba Veracruz.
1: 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Las 11:09.

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1: ¡Sí, señor!
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¿Cuántos frascos tienes en tu baño que compraste porque a alguien te los recomendó, porque salían en un video o porque la etiqueta prometía milagros? Cremas, sueros, ácidos, jabones con nombres que suenan a clase de química, pero ¿alguna vez te has preguntado qué hay realmente dentro de esos frascos y si de verdad les sirven a tu piel? Hoy vamos a hablar de la ciencia que está detrás de tus cosméticos. Lo primero que hay que saber es que los cosméticos no son exclusivos para mujeres. Hoy existen productos para todo mundo. Shampoos especiales para hombres. Gel de limpieza para bebés. Desodorantes para piel sensible. Esmaltes de uñas. Cremas antiarrugas. Y detrás de cada uno hay una disciplina científica llamada química cosmética. Química cosmética. Que se encarga de formular productos para limpiar, proteger y mejorar el aspecto de la piel, el cabello, las uñas y los labios. Para formular un cosmético se necesita saber de anatomía, fisiología, química y hasta microbiología, porque hay que garantizar que el producto no se contamine con bacterias, mohos o levaduras. Un cosmético mal formulado no solo no funciona, puede dañarte la piel. Y aquí es donde entra la parte que todos quieren saber, los famosos ácidos. Pero antes, un dato clave. A partir de los 25 años, tu piel empieza a producir menos colágeno, la proteína que le da firmeza y elasticidad. Por eso, aparecen las arrugas. La piel pierde su capacidad de retener agua. Saber esto te ayuda a entender para qué sirve cada producto. El ácido salicílico se usa para tratar el acné, reduce los poros y tiene efecto antiinflamatorio, pero puede irritar y aumenta la sensibilidad al sol. Así que si lo usas, bloqueador obligatorio al día siguiente. El ácido glicólico exfolia. Ayuda a retirar células muertas, aclara manchas y suaviza arrugas. Pero en exceso o en piel sensible puede causar irritación. Y el ácido hialurónico.

0: que está de moda. Es un polisacárido que evita que la piel pierda humedad, mejora su elasticidad y disminuye líneas de expresión. Pero ojo, en exceso puede provocar el efecto contrario. Entonces, ¿cómo elegir bien? Primero, conoce tu tipo de piel o cabello. No te guíes solo por recomendaciones, porque si no tienes la misma dermis o el mismo sistema capilar que quien te invitó a probarlo, puedes llevarte una mala experiencia. Segundo, lee la etiqueta. Busca que diga dermatológicamente probado y libre de crueldad animal. Además, revisa que no contenga algún ingrediente al que seas alérgico. Y tercero, evita productos importados de manera ilegal, porque no cuentan con garantías sobre sus ingredientes. No tienen estudios que avalen su calidad y podrían ser dañinos para tu salud. Que sea bonito y barato no significa que sea seguro. Tu piel es el órgano más grande de tu cuerpo y el primero que da la cara por ti todos los días. Merece que lo que le pongas encima tenga ciencia, no solo mercadotecnia. Así que la próxima vez que estés frente al espejo con un frasco en la mano, hazte la pregunta que importa. ¿Esto de verdad es para mí? Con información de la doctora María Guadalupe Nava Arzaluz, de la FES Cuautitlán de la UNAM. Un guión de Leonardo Santiago, con información del portal Ciencia UNAM. Les saluda Mónica Genis.
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3: 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Las 11:21.

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8: Las 11:49.

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2: Son las 12:03.

0: Son las 12 con 26 minutos.
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0: corazón.
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2: Son las 12 con 34 minutos.

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3: La 1:04.

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2: Las 2:05.

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3: So this is your first time.
4: No magic is stronger than sisterhood. Cast by fate, tested by time, and never broken.
5: Prácticamente magia. Sometidas desde siempre al juicio de un pueblo que las mira con recelo y al peso de una herencia mística tan fascinante como peligrosa, las hermanas Owens han aprendido a refugiarse en el vínculo único que las une.
6: And I'm not receiving texts with photos that I did not ask for.
7: Oh, let me tell you about Chad.
6: Oh, we know.
5: Sin embargo, cuando el pasado regresa para cobrar una vieja deuda y los secretos mejor guardados amenazan con salir a la luz, ambas deberán encarar de frente la fuerza de un antiguo poder. Con la armonía de su hogar al borde del colapso, tendrán que unir sus fuerzas y desafiar las sombras para romper la oscura maldición ancestral que amenaza con desintegrar a su familia de una vez por todas.
8: Here's the thing about magic.
5: Dirigida por Griffin Dunn, cuenta con un elenco de primer nivel encabezado por Sandra Bullock como Sally Owens y Nicole Kidman como Gillian. Si quieren conocer más detalles sobre estos y otros estrenos, ingresen a nuestro Instagram @epicson.mx o visiten nuestra página superestereo.fm. Nos vemos en la siguiente función.

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1: Las 2:36.

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0: la suerte.
1: ¡Arriba los Bunkers!
0: Gracias, amor. Muchas gracias.
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0: Gracias.
1: Las 3 con 58 minutos. 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
2: Las 4 con 4 minutos.

Las 4 con 14 minutos. 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
1: Las 4 con 26 minutos.
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0: 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Las 4 con 38 minutos.

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4: Las 5:39.

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1: Las 6:04.

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1: Las 6:13.

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1: Las 6:23.

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1: Las 6:37.

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1: Las 6:41.

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1: Las 6 con

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Las 6:55.

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1: Las 7:10.

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¿cómo están? Buenos días. Ya llegamos a la cabina de Super Estéreo 100.5 en este sábado 5 de septiembre y estamos listísimos para acompañarte hasta el mediodía. Comenzamos con Emanuel. Esto se titula Con olor a hierba. Bienvenidos.

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1: Ay, ay, ay, ay, ay, ay, ay, las 8 de la mañana con 14 minutos. Estamos acompañando Charly Domínguez en la cabina de controles. Mi nombre es Ana Monroy. Y ahora nos vamos con el charro de Huentitán. Esto es Las

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0: Las 8:21, ahora vamos con el príncipe de la canción. Esto se titula Mi Vida, te lo presento aquí en el playlist de tu vida. Aquí vamos a ponerle todo el corazón.
1: Que al fin te lo han contado, no. Bueno,

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1: Son las 8:25.

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1: Las 8 de la mañana ya con 28 minutos. ¿Cómo durmieron? ¿Cómo amanecieron? ¿Qué hacen a esta hora de la mañana del sábado 5 de septiembre? Platíquenos a través de nuestro WhatsApp 773-731-8839. Comenzamos con las felicitaciones. La primera va para Luis Fernando León Ángeles, porque hoy está celebrando su cumpleaños. Feliz vuelta al sol, Luis Fernando, de parte de tu familia. Te mandan un abrazo grande, grande. Y ahora nos vamos con esto de la R15. Una canción bastante picara. Tú te acuerdas, ¿verdad? Es El Bigote, te la dejo aquí en el playlist de tu vida.

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1: Las 8 de la mañana con 37 minutos. Vamos a comenzar con otra felicitación. Dice para el joven Luis Gabriel Cruz por cumpleaños este 5 de septiembre. Que hoy sea un día excelente. Que le deseen lo mejor. Que lo quieren mucho. Su papá y su hermana. Sus abuelos y tíos también. Él escucha en Jilotepec, Estado de México. Muchas felicidades, Luis Gabriel. Que tengas un día sensacional. Vamos con Marco Antonio Solís. Esto se llama Qué pena me das. Ya las 8 con 38 minutos.
2: ¡Ay!

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10: Ya las 8:48. Vamos ahora con Palomo. Esto se llama Mi Historia. Aprovechamos para mandar saludos hasta Ixmiquilpan. Gracias, Chepis. Que tengan un feliz sábado igual, lleno de bendiciones y también de alegrías. Yo los dejo con esto aquí en el playlist de tu vida.

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1: Las con 55 minutos, hoy 5 de septiembre, estamos celebrando el Día Mundial del Hermano. Eso para rendir homenaje a uno de nuestros familiares más cercanos, con los que pues obviamente crecemos, compartimos.

De hecho, incluso algunos casos de habitación, ropa y hasta confidencias, ¿eh? Claro que esta festividad no solo hace referencia a los hermanos por afinidad consanguínea, sino también a aquellas relaciones que están con nosotros con solidaridad, unión, afecto e incondicionalidad. ¿Tú quieres festejar o felicitar a tu hermano, a tu hermana? Entonces escríbenos, mándanos un WhatsApp. Vámonos con Inspector.

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1: Las 8:59. Tenemos otra felicitación. Esta va para Mayra Vidales Villeda. Hoy también está dando una vuelta más al sol. Es lo que nos dicen sus seres queridos, su familia, que se la pase bien bonito, que festeje, sí, todo el fin de semana, ¿por qué no? Vamos con Alejandro Fernández. Esto es Como Quien Pierde Una Estrella.

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1: Ya a las 9:06, vamos con Diego Verdaguer.

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1: Son las 9 de la mañana con 14 minutos. 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
1: Son las 9:23. Aquí llegan Belinda y Diana Bobbio. Juntas nos cantan Él me mintió y mentiras aquí en Playlist de tu vida.

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1: ¿Te acuerdas? Esta canción dedicada para los inmigrantes, en la inspiración de Ricardo Arjona, de la producción Adentro, que si no me equivoco, se publicó en los 2000. Esto es con Intocable también. Se llama Mojado.
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7: Las 9:34, vamos ahora con eso de Timbiche, ¿te acuerdas? Amo y hasta con los dientes, sonando ya en el playlist de tu vida, disfrútala.

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1: Las 9:43 minutos, un clásico en la discografía y trayectoria de Selena. Esto se llama Amor Prohibido.

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3: Son las 9:49, aquí llega Río Roma.

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1: Dice este mensaje: por favor, una felicitación para Emanuel San Nicolás Ángeles de Tlalminulpa, de parte de su hermana Gloria y su mamá, que se la pase muy feliz en su día, que lo queremos mucho. Le enviamos un fuerte abrazo, por favor, y muchas gracias. Ahí está la felicitación, que tenga un día sensacional. Y aquí nos vamos con Cumbia Machine. Esto se llama No te apartes de mí, sonando en el playlist de tu vida cuando son las 9:53. ¿Ya desayunaste? ¿Ya almorzaste? Platícanos, porque nosotros como que tenemos hambre. Ya se antoja algo, algo dulcecito. Algo dulcecito para no variar. Es que el fin de semana. No, no, ¿qué les digo? Bueno, pues ahí repórtate con nosotros, platícanos qué almorzaste o qué desayunaste a través de nuestro WhatsApp. Te leemos o te escuchamos también a través de redes sociales.

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Son las 10 de la mañana en puntito. Buenos días, si nos vas sintonizando. Gracias por llegar a la señal de Super Estéreo 100.5. Aquí te acompañamos, Charlie Domínguez en la cabina de controles. Mi nombre es Ana Monroy. Y bueno, pues hoy 5 de septiembre, déjame te platico, te comento que es el Día Internacional de la Vaquita Marina, proclamado por el Programa de Naciones Unidas para el Medio Ambiente en su campaña Feroz por la Vida, con el que trata de concientizar sobre la vida silvestre en el planeta. De hecho, como dato, te diré que esta vaquita marina tiene dos fechas para celebrar su día, el 18 de julio y

0: El 5 de septiembre. Ambas fechas son válidas para crear conciencia sobre esta especie y que todos se esfuercen un poquito más, ¿verdad? Para mantenerlo con vida, porque es un pequeño mamífero acuático que prácticamente puede dejar de existir de un momento a otro y simplemente se deben evaluar las estadísticas. Así como todos los animales en la tierra, pues necesita cuidado, ¿verdad? La vaquita marina todavía necesita redoblar esfuerzos porque te digo que está en peligro de extinción. Así que bueno, pues ahí te dejo el dato. Vamos ahora con esto de Miguel Mateos. Se llama Llámame si me necesitas, sonando en el playlist de tu vida cuando son las 10 de la mañana con 2 minutos. Aquí estoy leyéndote, escuchándote también a través de nuestro WhatsApp 773-731-8839. Acá nos mandan, ay, una foto de que están almorzando lo que parece ser las enchiladas.
1: ¡Ay!
0: Con su coquita, desayunando, dice, con Pepinillo ahí con su perrito, desayunando en familia como debe ser. Felicidades a todas las personas que están aprovechando el tiempo de calidad con la familia. Ay, miren, disfrutando de, bueno, comida mexicana que todos los días comemos casi casi, pero más ahorita en septiembre. Así que buen apetito, gracias por reportarse con nosotros y pues sigan diciéndonos qué es lo que están almorzando en esta mañana de sábado. Queremos saber, queremos que nos antojen, y si tienen ahí un postrecito en mente, pues igual nos comparten para darnos ideas. Ahora sí, te dejo con esto de Miguel Mateos.
2: ¡Qué rico!

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3: Son las 10 de la mañana con 17 minutos. La temperatura en Tula en este momento es de 21 grados. Vamos con Leonardo Aguilar. Esto es 25 Rosas.

mandamos una para Caleb de Jesús Martínez, que cumple 9 años de parte de toda su familia y lo queremos mucho, que tenga un bendecido cumpleaños. Los escuchamos en Zaragoza. Felicidades, Caleb. Un abrazo para ti.

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1: Son las 10 con 24 minutos. Le mandamos una felicitación a Lorenzo Antonio Reyes Sierra de parte de su esposa Lupita y sus hijas, porque hoy está celebrando su cumpleaños. Felicidades, Lorenzo Antonio, que tengas un día increíble. Vamos ahora con los auténticos decadentes. Esto es Golpes en el Corazón, ya a las 10:24.

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1: Son las 10:27. Acá nos dicen: buenos días, Anita. Saludos por el señor Gilberto Valencia. Gracias, linda mañana, soleada, un abrazo. Bueno, si está el solecito ahorita, ¿verdad? Así que saluditos, gracias por reportarse. Vamos con Dani Ocean.

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Las 10:33, momento de escuchar a Bronco con Matiz. ¿Te habrías imaginado esta colaboración? Nosotros tampoco. Pero aquí la tenemos. Se llama Megan el Sentimiento.

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1: Las 10:36, vamos hasta 1989, de la producción Voy a Pasármelo Bien, una de las canciones que más me gustan de Hombres G. Te necesito, disfrútala conmigo.

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1: 20 minutos nos separan de las 11 de la mañana en este sábado, fin de semana delicioso para que disfrutes con la familia y también con el playlist de tu vida. Vamos con Joaquín. Esto se llama ¿Quién me ha robado el mes de abril? Ya está sonando, por supuesto, para que lo recordemos juntos, para que lo disfrutes, para que te sigas reportando con nosotros. Aquí te leemos o te escuchamos a través del 773-731-8839, también a través de redes sociales. Es un gusto leerte, encontrar en nuestra fanpage, ahí comentando todo lo que quieres decirnos, todo lo que quieres compartirnos. Las 10:41 minutos. Yo soy Ana, estoy contigo en Super Estéreo.

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4: ¡Sí, señor! Las 10 de la mañana con 49 minutos. Vamos con Raúl Sandoval. Esto se llama Perdón por qué. Aprovechamos para mandar una felicitación para Jimena del Rocío Ramírez. Hoy está cumpliendo años, nos escucha en la segunda del llano. Es una niña muy aplicada, que todos sus sueños y metas se hagan realidad, que cumpla muchos años más. Queremos pastel de parte de su tía en San Pedro Alpuyeca. Un abrazo fuerte, que la quiero mucho. Así dice el mensaje. Y aquí nosotros pasamos la información. Así que, Jime, un abrazo grande para ti. Vamos ahora con esto de Raúl Sandoval. Ahora sí, te dejo con esta cancioncita en el playlist de tu vida. Son las 10 de la mañana con 50 minutos. ¿Qué tienes que hacer? Son 11. Te quedan 10 minutos, ¿eh? Aplícate, que no se te haga tarde.

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1: Las 11 de la mañana con 4 minutos. ¿Qué te parece esto de Alaska? Uy, muy buenos recuerdos de la década de los 80s. Y bueno, pues también estuvo muy presente, me parece, en la serie que recién estrenó su segunda temporada, Nadie Nos Va a Extrañar, donde pues hay mucha música justamente de los 90s, por ahí algunos tintes de los 80s, pero pues aquí nos vamos precisamente con esta canción que nos gusta mucho y que queremos recordar sin duda alguna para que nos pongamos de buenas en esta mañana de sábado, de 1984 exactamente. Yo soy Ana, te sigo acompañando.

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1: Las 11 de la mañana con 9 minutos. El mensaje dice así: una felicitación de cumpleaños a Lorenzo Trejo, el chocolate de la radio. Ahora le es colega. Y este es de parte de Lorena Grande García. Él nos escucha en Pachuca, la Bellosa. Que pase un cumpleaños sensacional. Muy feliz con toda la gente que lo quiere. Y gracias, Lore, por reportarte con nosotros. Vamos ahora con Jenny and the Mexas. Esto se llama Verde Más Allá, sonando en el playlist de tu vida cuando son las 11 de la mañana. Con 9 minutos.

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1: Son las 11:27. Dice, quiero felicitar al joven Luis Gabriel Cruz. Hoy, 5 de septiembre, su cumpleaños. Que sea un excelente día. Le desean lo mejor. Su padre, hermana, abuelos y tíos. Que sea un día maravilloso para él. Que nos escucha en Jilotepec. Luis Gabriel.
2: ¿Y qué?

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1: Las 11:38, hay 23 grados en la temperatura.

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0: Las 11 de la mañana con 42 minutos, máximo grado italiano. Cantan Miro tu cara en la luna.

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1: 1993 veían hacer esta joya en uno de los álbumes más vendidos y de los mejores, podría decirse, bueno, de los más icónicos, sí, en la victoria del sol. Se llama Aries el disco y esto se titula Suave. Te lo presento aquí en el playlist de tu vida. Ay, qué rico disfrutar de esta canción al mediodía, de todo casi al mediodía. Te seguimos acompañando con el playlist de

0: soñé. ¡Wow! Dios cante y cante, por supuesto. Charly Domínguez, que se despide igual que yo.
1: ¡Ay!
0: Él ya no regresa, pero yo sí. De 4 a 6 para continuar en esta tarde de sábado acompañándote con el playlist de tu vida. Gracias a Charly Controles. Mi nombre es Ana. ¡Mua! Te dejo muchos besitos de mediodía y también con Miriam Hernández. Esto se llama Huele a Peligro. Disfrútala cuando son las 11:56. Ya vendrá el Top Secret. Más adelante Fabio Ortiz y yo contigo regreso, como te dije, al ratito. Así que sigue disfrutando del playlist de tu vida en este fin de semana.
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información. Recuerda que mi nombre es JD Robles y yo te acompaño aquí en una hora de tu trayecto. Me puedes seguir en redes sociales como @Heidi_Robles. Así estoy en todos lados. De una vez te paso redes sociales también de la estación para que nos sigas. Nos puedes seguir como @Superestereo100.5 FM. Así estamos, que si en Facebook, que si en Instagram, TikTok, en todos lados. Y también de pilón el número de WhatsApp para que mandes mensajito allá al 773-731-8839. Te quiero ir adelantando que en un rato más voy a poner aquí al aire en exclusiva una entrevista que tuve con mi queridísimo Siddhartha, claro que sí. En la semana estuve platicando con él para que me contara un poquito de su nuevo álbum llamado Radio Nostalgia, que si no lo has escuchado te lo recomiendo porque está increíble. Pero si tú no te quieres perder esta entrevista, bueno, quédate sintonizando durante esta hora de trayecto, durante esta hora de programa, porque más adelantito se viene este chismecito, esta platiquita con Siddhartha. Estoy emocionada porque es la primera vez que presentamos una entrevista así como tal aquí en Top Secret, entonces se viene potente. Pero sin más que decirte, dejo acompañada de buena música aquí a través de Super Estéreo 100.5 FM. Ya sabes que yo soy JD Robles, así arrancamos Top Secret, voy y vuelvo.

0: es muy fuerte, pero dice que ese cantante ya no duerme en su casa.
1: No, hijo, ¿quién duerme?
0: Y esa actriz ya firmó contrato para una serie.
1: ¿Dónde?
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1: Ya volviendo de vuelta y tú continúas aquí sintonizando Super Stereo 100.5 FM. De este lado te acompaña JD Robles, de aquí hasta la 1 de la tarde. Y nos vamos a arrancar con los chismes.

0: Besitos, porque te dije que esta semana estuvieron sucediendo varios buenos chismes, lo que sea de cada quien. Y por si no ha quedado claro, yo tengo una adicción con el actor Jacob Elordi, ¿ok? Me confieso adicta a Jacob Elordi, pero es que está muy guapo ese muchacho, la verdad. Lo que sea de cada quien. Yo lo amo desde el 2018, desde que lo vi en esta famosa película, una rom-com llamada The Kissing Booth, o sea, el stand de los besos. Ay, no, es que ahí se veía guapero. Pero bueno, eso es otra cosa. El chiste es que actualmente anda de novio Jacob Elordi con la modelo, también empresaria, Kendall Jenner. Se sabe que las Kardashian y las Jenner son una familia que genera, pues, algo de polémica, ¿verdad? Ahí en Hollywood.
1: Hey, Kendall Jenner.
2: Hi.
1: I came here to ask you 73 questions very, very quickly.
2: Let's do it. Come on in.
1: All right. So, here we are in the home you grew up in.
2: Yeah.
1: How often do you hang out here?
2: Not too often anymore.
1: What's your favorite memory in this home?
2: Sneaking out late.
1: What's your favorite holiday to celebrate in this home?
2: Christmas.
1: What is the most absurd nickname that someone has ever given you?
2: Killa, but I haven't been called that since high school.
1: What was your first job?
2: Dog walking.
1: What's something about you that you wish more people focused on?
2: My ass.
0: El chismecito que sucedió esta semana es que lo están acusando tal cual de un hombre que no es proveedor en esta relación. Ajá, que se dice que la familia de las

0: millonarias y que Jacob Elordi empezando en su carrera, pues no empezando desde abajo, pero sí apenas como que está consiguiendo buenos papeles en Hollywood, como que le están llegando películas. Entonces, sinceramente, yo creo que sí tiene varios dolarucos ahí guardados, pero tampoco a la magnitud como los tiene Kendall Jenner, ¿no? Entonces, yo entiendo que Kendall Jenner quizás se quede a estos lujos a los que está acostumbrada y está bien, y no por eso debemos de juzgar que Jacob Elordi pues no tenga para pagar los jets privados y todo eso. No sé, ¿tú qué piensas? Yo siento que es un acuerdo mutuo. Se sabe que Jacob Elordi no tiene la fortuna que tiene Kendall Jenner, entonces, evidentemente, él no podría tener este papel de proveedor actualmente con ella. Así que ahí anda el chisme, se hizo tendencia en todas las redes sociales. Yo la verdad es que con los ojos cerrados, sí. Es que yo amo a Jacob Elordi, es más, yo también pagaría. Pagaría para que Jacob Elordi me dé un beso. A ver, tú cuéntame qué opinas allá al 773-731-8839. Los están funando, pero al final del día nadie conoce realmente lo que pasa dentro de esta relación. Yo siento que no es como que Jacob Elordi la deje pagar todo. Yo creo que sí le pida que sí las comidas, algunas vacaciones, pero no todos los lujos a los que Kendall Jenner está acostumbrada. Así que, mientras tanto, no te vayas aquí de Super Estéreo 100.5 FM, porque ya sabes que Top Secret va arrancando y te acompaño aquí en una hora de tu trayecto. Yo soy JD Robles, te dejo con más música.
1: Son las 12 con 11 minutos.

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1: Son las 12 con 14 minutos.

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3: Continúas aquí sintonizando Super Estéreo 100.5 FM. De este lado te acompaña JD Robles. De aquí hasta la 1 de la tarde. Y vámonos, recio.

La verdad es que esta semana sí hubo mucho chismecito que sí de Hollywood y todo, pero hubo una noticia que... Ay, hasta hoy que es sábado, bueno, no sé, no sé hasta cuándo me va a durar este sentimiento, pero una noticia muy triste de algo que pasó en el Estado de México, en zona Esmeralda, para ser más específico. Digo, esto pues ya más acá, ¿no? Fuera de Tula. Pero la verdad, una noticia, la verdad, pues muy triste, muy lamentable, porque número uno, no me creo el nivel de inseguridad, ¿no? Y no precisamente por algún grupo delictivo o así, pero se supone que esta ubicación es un residencial.

sorprendes porque también había colaborado con otros artistas. Si te gusta la música de Camilo VII, cuéntame ahí a través del número de WhatsApp. Pero sí, hasta soñé feo, gente, o sea, una noticia muy poderosa. Pero bueno, ya que te contesto, mientras tanto tú no te vayas, porque recuerda que más adelante se viene, número uno, más chismecito, y número dos, entrevista con Siddhartha, ¿ok? Así que tú quédate aquí sintonizando Super Estéreo 100.5 FM. Mi nombre es JD Robles. Ya sabes qué, voy y vuelvo.

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11: Ya volví y ando de vuelta. De este lado te acompaña JD Robles. Aquí hasta la 1 de la tarde por Super Estéreo 100.5 FM con este tu programa favorito, Top Secret. Así es. Y vaya que te traigo chismecito musical en este caso. Porque, ¡ay! Mi diosa, Miley Cyrus. Se sabe que es mi diosa. ¿Cómo la amo? Espero próximamente anuncie fechas en México porque me urge asistir a uno de sus conciertos. Yo iba a tener la oportunidad de verla en el año 2022 en el Corona Capital, pero que me enfermo y ya no pude asistir. Tuve que vender mi boleto con muchísima pena, con todo el dolor de mi corazón. Me perdí ese concierto, pero yo confío en Dios. Tengo fe en que mi bebecita Miley Cyrus regresará próximamente a nuestro bello país y tengo fe en que me va a caer dinero, porque si no, ¿con qué voy a comprar ese boleto, verdad?

Let's go. Pero bueno, acaba de anunciar en la semana ahí a través de sus redes sociales de que ya es oficial la noticia de que se viene nuevo álbum. Así como lo escuchaste, este álbum se viene muy rockero, se viene muy darks. O sea, ¿y por qué digo darks? Porque tiene mucho negro, pero también a la vez como que está hot, porque el color que predomina en esta portada también será el rojo. Estoy muy emocionada. La fecha de estreno se supone que es el próximo 18 de septiembre. Es un disco que no tiene tantas canciones, pero yo creo que son calidad. O sea, a menor cantidad, mayor calidad, quiero pensar. Y se llamará Bass Pursuits, ¿ok? Este álbum se viene con muchas sorpresas. En estos momentos estoy ingresando aquí. A ver, vamos a hacerlo en tiempo real toda la cosa, porque yo, como buena fanática de Miley Cyrus, ya preguardé este álbum porque quiero que me avise la aplicación en cuanto esté disponible. Te repito la fecha. Se supone que se estrena en ya aproximadamente, ¿qué te gustan? 13 días, 12 por ahí, más o menos, si mis matemáticas no me fallan, 18 de septiembre. Y estoy contando que tiene 1, 2, 3, 4, 5, 6, 7, 8, 9, 10 canciones, 10 temas que se vienen con Tokio. O sea que se vienen con todo. Así aquí voy a esperar este bellísimo álbum. Estoy emocionada. Siento que será como una versión 2.0 de su álbum llamado Plastic Hearts. También me encantó que tiene una portada muy rockera, muy rosa, pero en este caso ya versión más blanco y negro, rojo. No sé qué esperar, pero voy sin miedo. Gracias, Miley, por tu música. Oye, también ya se viene la entrevista con mi buen amigo Siddhartha, para que no te la pierdas, porque se puso buenísimo el chismecito que estuvimos platicando de su nuevo álbum Radio Nostalgia. Y mira qué coincidencia, estamos en la radio. La verdad, tenía que darse esa entrevista. Así que ya en un ratito más viene. Mientras tanto, vamos a escuchar más música. Es Super Estéreo 100.5 FM aquí en Top Secret. No te vayas.

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0: Estoy muy emocionada, muy contenta, porque voy a platicar con una persona que admiro la música, me encanta. Todo su camino ya en estos varios añitos. ¿Qué serán? ¿Más de 12 por ahí?
1: Varios
0: añitos. Hoy conmigo aquí en la casa de Superestéreo 100.5 FM, mi queridísimo Siddhartha.
1: ¿Qué tal? Un gusto.
0: Un gusto. ¿Cómo estás? Pero realmente, ¿cómo estás?
1: Estoy muy bien.
0: Ok. Bien.
1: Sí, yo sé que es una respuesta reflejo, pero hoy me siento bien.
0: Oye, estamos aquí porque estás estrenando un álbum que me encantó. Lo escuché de principio a fin ya más de 3 veces y yo tengo una queja, Siddhartha.
1: A ver.
0: ¿Cómo le haces? Bueno, queja que no es queja. ¿Cómo le haces para sacar una canción y que sea mejor que la otra cada vez? Así yo de que te lo conté en confianza, mi Siddhartha, porque escribiste un álbum de eso.
1: Bueno, pues me da gusto saber que así lo percibes.
0: Sí.
1: Sí, sí, sí. Pues qué bueno que lo percibes así. Ojalá que mucha otra gente se sienta igual, quien le haya dado la oportunidad de escucharlo como tú. Uh-huh. Y sobre todo quien le haya dado la oportunidad de escucharlo completo, porque creo que eso es un valor agregado. O sea, me parece que leer un solo capítulo de un libro, pues no te va a dar todo el contexto, ¿no?
0: Claro.
1: Entonces, yo la verdad es que trato de hacer lo que más me gusta, lo mejor que puedo, y cada vez mejor que antes, o eso es lo que creo que es el propósito de, por lo menos, de mi musicalidad, ¿no? Quizá una de las cosas que me ha mantenido como siempre con entusiasmo de hacer música es que el principal motivo o el único quizá de hacer música es la música en sí, y creo que todo lo demás se da por consecuencia.
0: Y que eso que cuentas es el número uno, súper sincero, pero también se ve reflejado en este álbum que me llama mucho la atención el nombre Radio Nostalgia. ¿Por qué radio? ¿Qué importancia tiene en tu vida la radio? ¿Creciste con la radio? ¿Tienes algún recuerdo que te haya marcado? Así yo aprovechando acá en locutora, sí. ¿No?
1: Pues sí, un poco creo que la radio al principio pues fue el medio de comunicación masivo que conectó a tanta gente. Siempre me pareció impresionante y mágico que hubiera música que se pudiera escuchar sin cables. También me gustaba mucho la compañía de alguien que conducía, estar escuchando una voz, ponerle rostros, no saber cómo es. Todo eso también me parecía siempre muy mágico. Y también la radio está en este álbum planteada desde como la parte de sintonizar algo, ¿no? O sea, como de conectar, sintonizar información que está en el universo y que a través de las frecuencias que pasan por encima de nuestros cuerpos, pues nos hacen sentir cosas, ¿no? Creo que este álbum es un álbum en el que yo me sentí como conectado a una red universal en donde las canciones, los beats, las letras vinieron desde una parte de ese universo personal, como de esta sintonía, esa frecuencia que creo que está ahí volando para todos y en distintas áreas, ¿no? O sea, a veces sintonizas música, a veces sintonizas información, ideas, resuelves problemas, un día algo que te está pasando y de pronto cae esa idea que te solucionó, que no la habías visto. Todo eso creo que es sintonizar y me gustaba mucho el contexto que tenía la radio en el álbum, porque creo que tiene mucho que ver.
0: Escuchando el álbum también me di cuenta que sí es un álbum que habla del pasado un poquito, quizás de la manera en la que yo lo percibí, de cómo amamos a seres humanos, pero también habla mucho de tu presente, porque hay varias canciones que justamente vienen desde el amor que hay hoy en día en tu presente, ¿no? Tenemos canciones muy importantes, tenemos una canción hacia tu hacia Mar. ¿Cómo ha sido también esta parte de conocerte siendo padre? O sea, siendo padre, ¿cómo ha cambiado eso? Tu manera de escribir, tu manera quizás de ver la vida, de ver el amor de otra manera ahora.
1: Cada álbum va representando, en mi caso, es una fotografía de las distintas etapas de mi vida, ¿no? Uh-huh. Por ejemplo, el primer álbum que hice, Wayuu, fue un álbum que tenía como muy impreso un sentimiento de pérdida porque había fallecido mi abuela, que fue como una figura muy importante en mi vida y justo que tenía mucha asociación a mi música, porque como que ella fue quien me empujó en esa dirección, quien me

0: ¿O yo?
1: Las abuelas son mágicas.
0: Sí, sí, sí, sí. Y así cada álbum representó cosas diferentes, y cuando lo volteo a ver a través del tiempo, me doy cuenta que en dónde estaba parado, qué sentía. Y realmente, en este caso, aunque Radio Nostalgia habla de, el título habla del pasado, finalmente es un álbum que representa mi presente, ¿no? Pero mi presente también, pues, está hecho de todo lo que viví, ¿no? Entonces, por eso es como una fusión. No es un álbum que evoque a la nostalgia como sentimiento de antes fue mejor, para nada, ¿no? Sino más bien, esto es lo que soy, un poco también por todo lo que pasé.
1: Y reírnos de las cosas del pasado, porque siento que como seres humanos nos arrepentimos mucho de que, ay, no debí de salir con esa persona, o no debí de entregar tanto mi corazón. Pero últimamente yo, Gidi Robles, he manejado una filosofía de que yo soy lo que doy. Entonces no tengo por qué arrepentirme de sentir tanto ni de sentir mucho, ¿no? Y creo que esas experiencias del pasado, tal cual como lo dices, son lo que te hacen ser lo que eres hoy, es amar de otra manera.
0: Sí, aprender de eso que dijiste, bueno, no me arrepiento. De hecho, hay una canción en el álbum que habla mucho de eso, no me arrepiento, pero también hice lo que sentía, o estoy haciendo lo que siento, o sea, y es válido equivocarse. Siempre y cuando aprendas, me parece, ¿no? O sea, equivocarse muchas veces sobre lo mismo, quizá ahí habría que cuestionarse.
1: Sí, ya, ¿no? O si también ya están regresando como 5 o 10 veces con el cucaracho, sí. También no nos hacemos responsables. Sí. Sobre todo, sí. no se van a identificar con este álbum, yo así digo. Oye, y también tenemos, obviamente, los videos musicales, están hermosos.
0: Gracias.
1: Todos, la fotografía, ¿viene mucho de ti o te dejas guiar mucho como por tu equipo?
0: Yo creo que ningún trabajo se hace solo, y menos algo tan ambicioso como un álbum o un video, algo así. Pero yo sí soy una persona muy involucrada en todos los aspectos de mi música y de lo que proyecta mi música a nivel visual. Nunca he podido deslindarme de estas tareas que además muchos me han dicho, deslíndate, o sea, deja que lo haga.
1: Te cuesta delegar.
0: Fíjate que ya no me cuesta delegar. En algún tiempo me costó mucho delegar. Lo que cuesta, y creo que nunca lo voy a dejar de hacer, es involucrarme en algo que me representa. O sea, ¿por qué no me involucraría en un video como tanto como canción, si el video está representando a la canción, ¿no? Entonces es otra parte de expresión de la misma canción. Entonces, si bien a través de la música y de la letra estoy diciendo algo, pues a través del video es como eso, pero materializado en una imagen. Entonces sí me involucro mucho, siempre he estado trabajando de la mano de los directores. Hay algunos de ellos que ya somos un equipo, somos amigos, nos hemos llegado
1: se entiende
0: tanto y somos como una banda, por decirlo así, ¿no?
1: Claro, y que lleguen a un punto en donde todos se sientan a gusto, ¿no? Con el resultado final. Y ya para ir cerrando, mi queridísimo Siddhartha, este 3 y 4 de septiembre se vienen noches increíbles para ti en el Palacio los deportes. Háblanos rápidamente de eso. Y también te quiero agregando esa pregunta, si tuvieras la oportunidad de sentar a un Siddhartha de tu pasado, hablando de la nostalgia, ¿a quién sentarías? ¿De qué edad sería ese Siddhartha en una de estas fechas en el Palacio de los Deportes?
0: Yo creo que tendría que ser al adolescente, sería, porque de niño creo que en la adolescencia creo que fue una etapa en la que me sentí como muy inseguro de mí y como que no veía nada hacia enfrente, o sea, no tenía ninguna certeza y empezaba a preocuparme no saber cuál era la dirección de mi vida. Y entonces le diría, mira, vas por acá, ¿no?
1: Más bien.
0: Sí, sí, me gustaría dejarle un poco de tranquilidad.
1: ¿Y qué sorpresas se vienen para estas noches increíbles?
0: Bueno, pues son dos conciertos que, en resumen, hemos estado preparando prácticamente desde febrero de este año. O sea, llevamos muchos meses de trabajo, de ensayos, de elegir setlist, de elegir los momentos, porque para mí un show va mucho más allá de irse a parar a tocar, ¿no? O sea, es qué va a pasar, qué se va a sentir, cómo lo va a contar, cómo vas a ir brincando durante el show en distintas etapas de los...
1: ¿En qué frecuencia vamos a estar?
0: ¿En qué frecuencia vamos a estar? Obviamente en una de armonía, ¿no? Y entonces creo que llegamos, como digamos, bien ejercitados estos shows. Es la vez que quizá más tiempo le hemos dado a preparar un concierto. O sea, no es que antes no, pero ahora más que nunca. Y es un setlist que va a abarcar absolutamente todo, o sea, es amplio, vamos a tocar un buen rato, tiene variables con una columna vertebral, pero sí tiene como sus variables y momentos especiales para cada una de las noches, pero pues yo los invito pues a que lo presencien.
1: Muchísimas gracias por esta plática tan filosófica, me encantó conectar contigo en esta frecuencia, mi queridísimo Siddhartha, y sobre todo me encanta que tú que vas viendo esta entrevista, que la vas sintonizando, pues la hayas conectado aquí en Super Estéreo 100.5 FM.

0: mi queridísimo Siddhartha aquí presente.
1: Muy bien.
0: Muy, muy feliz de cerrar esta entrevista, mi Siddhartha.
1: Igualmente, pues un gusto a toda la gente que nos escucha.
0: Eso. Mientras tanto, recuerda que tú me puedes sintonizar todos los días en punto de las 12 del día. Mi nombre es JD Robles. Que tengas un excelente fin de semana, que la pases increíble. Sobre todo te mando besitos y abrazos. Bye, bye, que estés muy bien.

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0: maleta porque este fin de semana nos vamos de paseo. Y no se vale decir, ay, qué flojera, porque hay atole de por medio. Ay, deleite, yumi yumi. Nos lanzamos a Coacalco porque del 9 al 11 de octubre llega la Feria Nacional del Atole, que además celebra 29 años de tradición. Así que vámonos con la familia, con los amigos, con quien ustedes quieran, pero eso sí, lleguen con mucha hambre y con ganas de probar un atole bien calientito. Y ojo, queridos, porque esto no es solamente ir a comer rico, también es disfrutar y mantener vivas nuestras tradiciones, nuestros sabores y nuestras raíces y buenas recetas de generación en generación. Así que ya saben, ¿maleta lista? Familia reunida y vámonos a Coacalco por un atolito rico y escuchando Super Estéreo 100.5.
1: La una con 24 minutos.

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2: Mira, Lilith.
3: Ahí está.
4: Para los amantes de lo desconocido, llega el ritual de Lily, de la directora Zoe Lister-Jones. Lo que iniciaba como la escapada perfecta de la rutina para cuatro amigas en busca de tranquilidad, cambia de rumbo violentamente al adentrarse en la espesura de un bosque profundamente aislado de la civilización.
5: Tu elemento es el aire. Yo soy fuego, Leo tierra y Laura el agua.
4: Conforme la luz del día se extingue y el silencio de la naturaleza se vuelve sofocante, el grupo tropieza con los vestigios de un antiguo y tenebroso ritual de brujería que desencadena una serie de eventos paranormales. Atrapadas en una espiral de paranoia y horror claustrofóbico, deberán encarar una aterradora verdad. Nunca estuvieron allí por casualidad y el verdadero sacrificio ya estaba decidido desde antes de su llegada. 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
0: 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La una con 30 minutos.

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1: La 1:41.

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sombrero, la bandera y hasta la garganta porque se va a poner bueno el grito. Nuestros paisanos en Las Vegas van a celebrar la independencia de México a lo grande. Entre el 11 y el 19 de septiembre llegan las estrellas como Alejandro Hernández, Carlos Santana, Maná, Marc Anthony, Marco Antonio Solís y los Tucanes de Tijuana. Imagínense el cartel. Yo nada más les puedo decir que vayan preparando esa garganta porque se van a poner bien, pero bien afónicos. Así que ya tienen la fecha, queridos. A dar grito, a cantar, a celebrar nuestro México. Un abrazo hasta Las Vegas. A todos nuestros paisanos y a disfrutar.

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en sus marcas, listos, fuera, queridos, vámonos de patita de perro. Ya nos hace falta un paseíto, preparar las maletas, lanzarnos a la aventura, así que prepárense porque esto se va a poner buenísimo. Pero espérense, porque eso no es todo. Resulta que unos hermanos muy famosos traen entre manos un proyecto que pinta para ser todo un éxito. ¿Quiénes son? ¿Qué están preparando? En unos segunditos se van a enterar. Así que porfa, no le cambien. Siguen aquí en el playlist de tu vida.

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0: 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Las 2:17.

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1: Las 2 con 20 minutos.

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Las 2 con 24 minutos.

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2: 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Las 2:35.

Mis superescuchas, me encantaría que se dieran un chapuzón. Sí, váyanse directamente a superestereo.fm porque ahí van a encontrar noticias, espectáculos, promociones y muchísimo más. Así que ya saben, están súper recomendado que vayan y visiten nuestra página y de paso nos puedan escuchar totalmente en vivo. Ahora sí, viene ese tema que programamos especialmente para ustedes. Así que súbala, cántala todo pulmón y disfrútela al 100.5.

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Familia, les hacemos un llamado a ustedes. Agárrense porque una historia que hemos cantado durante generaciones ahora va a llegar a la pantalla grande. Pimpinela tendrá su propia película. Estamos hablando de Lucía y Joaquín Galán. Van a llevar su historia al cine con lo que es Pimpinela, el origen de la leyenda, que van a comenzar a grabar en el 2027. Y es que después de más de 40 años de carrera, de tantas canciones, peleas, reconciliaciones y esas historias de amor que nos han acompañado, obviamente vamos a estar muy pendientes de este proyecto, queridos, para saber con cuándo y dónde vamos a poderla disfrutar. Eso sí, la música suena aquí en el playlist de tu vida y Yobi de Pimpinela.

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las mañanitas, pero queremos pastel, pastel, pastel, comida, bebida y fiesta también. Así que hoy armamos el desgorre aquí en el playlist de tu vida, porque queremos festejar a todos los que hoy están celebrando un añito más de vida, pero también a quienes está aniversario, el esposo, la novia, con los amigos, no sé, el plan que tengan o el festejo que hoy estén celebrando. Pero es importante que ustedes en este momento se vayan a su WhatsApp, manden ese saludo especial al 773-731-8839. Queremos llenarlos de felicitaciones, de amor y buenos deseos. Ahora sí, sube al siguiente tema, cántalo, bailalo, haz lo tuyo aquí en el playlist de tu vida.

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11: Las 3:19.

atención los amantes de la comida mexicana, porque nuestro querido chile en nogada ya llegó, pero al correo, ¿qué? ¡Correo! Resulta que Correos de México le dedicó una nueva estampilla postal a este delicioso platillo con un tiraje de 3,000 ejemplares. Y qué bonito, porque no solo estamos hablando de comida, esta estampilla reconoce a los productores de campo, las cocineras, los cocineros y todas esas manos que mantienen en viva esta tradición tan poblana. Así que ya saben, queridos, la próxima vez que vean un chile en nogada, disfrútenlo, ay, bien despacito, porque ahí también se está saboreando una historia que ha pasado de generación en generación. ¿Y quién diría que algún día nuestro chile iba a viajar hasta pegadito en una carta? Sigue escuchando los temas aquí en el playlist de tu vida.

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en el mes del 3 de septiembre, ya se siente el mes patrio, la música, tradiciones, antojitos mexicanos y uno que otro de más, por tanto probable que vamos a estar comiendo, pero espérense, porque para buenas noticias les tengo una mucho, mucho mejor. Ya es oficial, Lo Cable llega al Zócalo de la Ciudad de México este 15 de septiembre y lo mejor será completamente gratis. Por favor, les pido que ahora sí vayan calentando esa garganta y les voy a hacer la pregunta del millón. ¿Qué canción de Intocable quieres escuchar en el Zócalo? Porque aquí escucho absolutamente todos los éxitos de Intocable en el playlist de tu vida.

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0: ahí, pero ya saben que esto no es adiós, porque más adelante retomo actividades a su lado para cerrar juntos este salto fiestero. Por ahora se quedan con Anita la más bonita y por supuesto con toda la música del playlist de tu vida. Linda tarde, queridos. Nos escuchamos más adelante y que siga la fiesta en Super Estéreo.
1: Las 3 con 58 minutos.

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1: Así soy yo.
2: Hola, hola, ¿cómo están? Buenas tardes. Ya regresamos a la cabina de Super Estéreo 100.5 en esta calurosa, calurosísima tarde de sábado, 5 de septiembre. ¿Qué andan haciendo? ¿Ya comieron? Aquí nos vamos a Belanova. Esto se llama Tus Ojos.

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1: Las 4 de la tarde con 5 minutos. Aquí llega Pesado con Raúl Hernández. Esto se llama Tan Bonita. Disfrútala conmigo en el playlist de tu vida.

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1: Ya las 4 de la tarde con 8 minutos. Vamos ahora con Natalia Jiménez. Esto se llama Quédate con ella en una versión mariachi.

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1: Son las 4 de la tarde con 12 minutos. Jesús Nave, la cabina de control. Mi nombre es Ana y tenemos 26 grados en la temperatura. Vamos con Víctor García. Esto se llama Otra Vez.

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1: ¡Sí, señor!
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12: Las 4 de la tarde con 18 minutos. ¿Quieres saludar o decirle a alguien feliz cumpleaños? Una persona especial que tengas ahí. Bueno, pues puedes mandarme tu texto de voz a través de nuestro WhatsApp y juntos lo hacemos.

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1: Vámonos con esto de 1990, de la inspiración de Ivy Quintanilla y Pitillo, que Pitillo era el bailarín de respaldo del grupo y realmente estuvo muy colaborador con muchos de los éxitos de la reina del Tex-Mex. La canción es Baila Cumbia, la

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1: ¡Venga! Ya a las 4 de la tarde con 26 minutos. Más felicitaciones, más saludos. Aquí andamos a la orden. Para Iván Alejandro Pérez Martínez, una gran felicitación porque hoy es su cumple, de parte de su familia, de sus seres queridos, que se la pasen bien bonito. Y bueno, pues ya de una, ¿no? Que se arranque a celebrar todo el fin de semana. Esto es Con los Tigres del Norte, Libro de Recuerdos, sonando en el playlist de tu vida.

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6: Las 4:33, Mariana Ochoa aquí nos canta La Pensión en el playlist de tu vida.

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1: Tenemos saludos, dice, para los perros de ataque en el Frente 4, en el Tren México-Querétaro, para el Pichón, Memo, Lo, Juan, Michelle, el Chino, Brian, el Malarraza, el Cochi y Omega. Vaya. Saludos para todos ustedes, gracias por estar en sintonía. También por acá tenemos otros saluditos. A ver, dice, para José Huitrón, que escucha en San Miguel de la Victoria, en Jilotepec. Muchos saludos, que tengan excelente tarde. Vámonos con Fey, esto es Provoca, ¿eh?

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9: Dice este mensaje: saludo para los Claudios Group que están trabajando en San Marcos de parte de Don Luis. Échenle ganas y me guarda mi caguama. Saludos, excelente tarde. Vamos con Lucero. Fuertes declaraciones.

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1: Y esta nos encanta recordar los 90. Bueno, esto ya más bien es de 80. Ole, ole, bailando sin salir de casa. 4:51.

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1: Venga, ya las 4 de la tarde con 55 minutos. Nos encanta que te estés reportando con nosotros a través de nuestras redes sociales y también a través de nuestro WhatsApp. Recuerda que tienes ya menos días para darte de alta, registrarte para hacer el súper con valor de $1,500 en el nuevo Walmart de Tula. 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

0: ¡Gracias!
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Las 5:01 PM, si mi memoria no me falla, que a veces pasa, esto lo dio a conocer a Alejandro Sanz aquí en nuestro país, Pisando Fuerte de 1991, te lo presento en el playlist de tu vida.

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1: Y esta excelente, magnífica colaboración entre Ivy Quintanilla y Cazzu ocurrió en mayo pasado. Esto es Y Una Vez, sonando cuando son las 5 de la tarde con 6 minutos.

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1: Las 5 de la tarde con 8 minutos. La temperatura es de 24 grados. Y parece que para hoy no hay pronóstico de lluvia. Lo que resta de esta tarde y noche, ¿eh? Vamos con Rey Diamante.

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1: Las 5 de la tarde con 12 minutos. Oigan, me preguntan, ¿qué más voy a hacer? Ya una vez que dejé mis datos en la plataforma de Super Estéreo para la pro del Super en Walmart. Nada, solamente dejen sus datos completos y correctos, así como los formularios, y listo, ya están dentro de la promoción. Nosotros vamos a contactar a los ganadores en próximos días para que estén pendientes, por favor, de su celular. Llega el Shaka para cantarnos quién es usted aquí en el playlist de tu vida.

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4: 5:18 p.m. Ya esto es Gonzalo con ¿Quién piensa en ti?

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1: Fíjate que en datos históricos, en un día como hoy, pero de 1910, se inauguró el Servicio Sismológico Nacional con el entonces presidente Porfirio Díaz, cuyo objetivo era proporcionar información oportuna sobre ocurrencia de sismos en el territorio nacional y determinar sus principales parámetros como la magnitud y el epicentro. Así que el día de hoy estamos celebrando un aniversario más del Servicio Sismológico Nacional, que esperemos no tenga tanta chamba en septiembre, ¿verdad? Vamos con Marco Antonio Solís.

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1: Esta es una felicitación para Edmundo Martínez Chávez, porque hoy está celebrando un año más de vida. Edmundo, abrazote para ti, que disfrutes estos 40 y siempre y que vengan muchos años más. Arrolladora nos canta, y que quede claro, cuando son las 5:28.

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2: Las 5 de la tarde, 34 minutos. Ponceño Musical, nos canta Son de Amores.

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1: 5:37 y es el momento de disfrutar del charro de Huentitán. Con esto que se titula Las llaves de mi alma, pues ya te aplica, ¿no? Aunque yo tenga agüita de Jamaica nada más. Pero ustedes, es sábado y miren, se vale. Venga, aquí en el playlist de tu vida.

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1: Ya a las 5 de la tarde con 40 minutos. Oigan, una fecha especial también es la que ocurre en un día como hoy, pero del 46, porque nació este famoso músico británico llamado Freddie Mercury, que por supuesto todos recordamos como el líder y vocalista de la banda Queen. Pasó la mayor parte de su infancia en la India, tomó clases de piano a 7 años de edad, estudió diseño gráfico y bueno, esto le sirvió después porque él mismo diseñaría el logotipo de Queen con los signos zodiacales de todos los integrantes. Y al Salón de la Fama del Rock and Roll como integrante de Queen en el 2001. Y bueno, pues ya sabemos, tuvo una vida llena de excesos, amante declarado de los gatos, eso nos parecemos por supuesto. Y pues aquí lo seguimos recordando con esa voz tan prodigiosa y tan increíble. Vamos ahora con esto de John C.

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8: Las 5 de la tarde con 30 minutos. La ropa, no puede ser, ya está lloviendo. Oigan, según el meteorológico, no iba a llover hoy en la ciudad de Tula, pero pues ya está cayendo algo de lluviecita. Así que, si lavaron el coche, si lavaron la ropa, ay no, qué cosa. Vamos con los socios del ritmo y banda Cuisillos. Esto es Vamos a Platicar.

0: Ya a las 5 de la tarde con 52 minutos. Vamos ahora con Ter del Norte. Esto se llama La Radio Está Tocando aquí en Super Estéreo 100.5.
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Eso, las 5 de la tarde con 56 minutos. Oigan, de plano, qué tormento. De la nada cayó aquí en Tula. Qué cosa, manejen con cuidado, por favor. Ya nos vamos. Muchas gracias a Jesús Nava y Laura de Controles. Mi nombre es Ana Monroy. Les dejo muchísimos besos de fin de semana. Que disfruten el tiempo con la familia, el tiempo de fiesta, el tiempo de paseo, de comida, lo que sea que vayan a hacer, el plan que tengan en este sábado. Y ahora los dejo con Rayleigh Barba y Alfredo Olivas. Se llama Amor del Bueno. Mañana, en punto de la 1 de la tarde, aquí nos escuchamos, ¿vale? En el playlist de tu vida.

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